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0: Carabineros de Cabrero, en la provincia de Biobío, confirmó que millonario robo en planta fotovoltaica está en plena investigación. Los detalles con Mario Tapia.
1: En plena investigación de Carabineros se encuentra el millonario robo de motosierras y generadores eléctricos que afectó a la planta fotovoltaica de construcción en Monte Águila, comuna de Cabrero. El hecho es investigado por Carabineros en este lugar debido a que desconocidos, aparentemente en vehículos motorizados, robaron más de 9 motosierras, 2 generadores y una serie de otras herramientas de alto costo, hablándose hasta el momento el robo en más de 12 millones de pesos. Una situación que sigue siendo investigada tanto en la comuna de Cabrero como en varios puntos de la provincia de Biobío, donde precisamente se espera que los sujetos autores de estos robos comiencen por el mercado informal a comercializar las motosierras y allí descubrir precisamente las pistas que nos lleven a su detención. 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
0: Dentro de lo que estamos conversando, ¿no es cierto?, de haciendo recuerdo, habíamos mencionado los edificios Corby, cómo han cambiado los Corby, ¿eh? Era diferente, los tiempos han cambiado, por supuesto ahora está todo hace bastante tiempo, ¿no?, con un cierre perimetral bastante notorio. ¿Cómo cambian las cosas, por supuesto, en relación a la seguridad? Lógico, también quería mencionarlo a raíz de que también ustedes no habían hecho el detalle del comentario con respecto a los Corby, por supuesto, que es un edificio, antiguo edificio, bien sólido. Fíjense, como detalle no menor, yo no sé si hoy día los departamentos, algunos sí, sé que algunos sí tienen en ese tiempo, no sé ahora realmente, a ver, lo quiero decir también, cuando había corte de agua, los edificios Corby en ese tiempo tenían arriba un estanque. Por lo tanto, quedaba como la capacidad para que usted tuviera la posibilidad de tener agüita en caso de corte de agua, que era más común en aquella época. Hoy en día también, en relación a esto, lo que más común con respecto al agua son los robos de medidores, que efectivamente aquí también tenemos una situación, lo voy a decir también, ¿eh? En calle Freire también se robaron, fíjese, estaban arreglando, nos fijamos que cerquita aquí del estudio de radio, estaban arreglando, fíjese, un robo, y se lo robaron de nuevo. De nuevo, cañerías nuevas, cobre, por supuesto, y nueva situación. En relación al agua, estaba volando, pasamos de los Corby, del resguardo del agua antiguamente, a esta situación que se vive. Los tiempos cambian, lamentablemente, algunos van a decir para mejor, para peor, muchas cosas son mejores y otras han ido evolucionando para mal, sin duda alguna. Esto es muy bueno, ¿sí? 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
1: El 1 de mayo del año 1908 se fundó el Centro Sismológico Nacional como respuesta al terremoto del año 1906 que destruyó parte de Valparaíso y de la zona central del país. En el Cerro Santa Lucía, en Santiago, en pleno centro de la capital, se instaló la primera estación sismológica con registro del movimiento del suelo y del tiempo. Y el primer director del Centro Sismológico fue un conde y militar, un sismólogo francés que se llamaba Fernand Jean-Baptiste Marie Montesus de Valor. Un nombre bien largo. Montesus había nacido en la comuna de Dompierre-sous-Saint-Vigne, en la región de Borgoña, en el año 1851. Estudió en la Escuela Politécnica de París y en el año 1881 formó parte de una misión militar francesa en El Salvador, donde se empezó a interesar por los terremotos. Y desde entonces empezó a publicar sus investigaciones sobre sismología en distintas revistas europeas y en el año 1888 obtuvo un premio de la Academia de Ciencias de París a la mejor tesis en esas materias. Después del terremoto de Valparaíso de 1906, en septiembre del año siguiente, Montesus llegó a Chile, contratado por el gobierno, para que dirigiera el nuevo servicio sismológico. En el Boletín del Servicio Sismológico de Chile, editado por su propio director, que era el conde Montesus de Belor, se lee textual: el Observatorio Sismológico Central de Chile ha sido establecido en la falda meridional del Cerro Santa Lucía, un montecillo aislado que se levanta a orillas del Mapocho y muy cerca del centro de la ciudad de Santiago. Esta colina, abrupta y peñascosa, tiene una altura de 80 metros encima del terreno circunvecino y está compuesta de rocas medio descompuestas en ciertas partes, mientras que en otras se presentan en forma de columnas bien formadas y en buen estado de conservación, sobre todo en la falda norte del cerro, por ser ella menos expuesta a las intemperies y vientos predominantes. Y agregaba Montesus: se trata así de una especie de reliquia o de testigo de inmensos raudales de lava y que se levanta encima y en medio de la llanura de Santiago. Por consiguiente, la constitución del Cerro Santa Lucía favorecerá mucho la propagación de las ondas sísmicas hasta los aparatos sismográficos, las que se transmitirán sin alteración por medio de las rocas sólidas del subsuelo profundo. Por otra parte, agregaba, ha sido necesario ensanchar el socavón que se perforó, darle mayor altura y sobre todo excavar una gran sala de 7 metros para el gran péndulo Sciatesi. Los trabajos han sido dificilísimos, largos y aún peligrosos por ser en ciertas partes la roca descompuesta y por la humedad llevada por las raíces de los árboles. En agosto del año 1908, agregaba, principió un movimiento de derrumbe que amenazó aplastar el péndulo vertical Viehert, ya armado, pues se hacían observaciones al mismo tiempo que se ejecutaban los trabajos. Las circunstancias no permitieron el empleo de explosivos, de tal suerte que fue necesario excavar más de 100 metros cúbicos al cincel. Una gran parte del local ha sido abovedado, con cemento armado y metal desplegado, dispuesto de tal forma que le permite una completa indestructibilidad, aún en el caso de los mayores terremotos, e impedirá toda humedad dañosa para los aparatos. Montesus agregaba que muy cerca del observatorio sismológico se encuentra una ruta adoquinada por la que pasan frecuentes coches y por esto se ha criticado la elección del socavón. El inconveniente, aseguraba, es nulo, puesto que el pasaje de los coches y hasta de automóviles muy pesados no ocasiona sino un ensanchamiento delgadísimo y apenas perceptible de las líneas trazadas por las agujas de los sismógrafos y en ningún caso esas vibraciones particulares pueden confundirse con los movimientos de origen sísmico. Fernando Montesus de Valor también hizo clases a los estudiantes de arquitectura e ingeniería de la Universidad de Chile en los fundamentos teóricos y además prácticos para la construcción en zonas sísmicas. Además, se tuvo que hacer cargo de diseñar y levantar una red de observatorios destinados a la obtención de datos para conocer los puntos más expuestos a los temblores. Este francés, Fernando Montesus de Valor, murió en Santiago, en Chile, en enero del año 1923. Había llegado a nuestro país en septiembre del año 1907, contratado por el gobierno para dirigir el Centro Sismológico Nacional, que fue fundado ese 1 de mayo de 1908.
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Bueno, vamos a escuchar que estamos escuchando recién, la canción Animales, el disco de 1990 con esto que escuchábamos recién, que se llama Un Millón de Años Luz. ¿Y qué pasa con esto? ¿Qué pasa con Cerati? Se anunció recién, hace 8 horas, apareció la información del nuevo documental de la vida de Cerati. Cerati, el documental, Netflix. No se lo pierda, ¿eh? Merinca. Así que ya lo sabe, está anunciado ya con bombos y platillos el documental de la vida de Cerati. Cerati el documental, así es el nombre. Para que usted lo vea, para que tenga la posibilidad de apreciar, ¿no es cierto?, a uno de los grandes, ¿ah? ¿Eh? Tremendo, gigante.

Cerati, monstruoso. Gustavo Cerati, el gran compositor, cantante y, bueno, artista en general, ¿no es cierto? Así que está, ya. Tengo hay que verlo, hay que verlo. Y después vamos a comentamos la próxima semana. El domingo a lo mejor lo puedo comentar, que lo puedo ver antes para comentarlo. Porque mañana no estoy, ¿me van a echar de menos? Un poquito, algo. El domingo, sí, tempranito aquí, vuelta con ustedes. Me comienzo a despedir ya, y a recordarles, por supuesto, también otra cosa importante. 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Otra cosa, antes que no puedo dejar nada al azar. 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Nos comenzamos a despedir, ¿no? Sí, tenemos algo más. En minutos vienen las noticias de la hora en el informador. Y, por supuesto, agradecerles, tremendo. Conversamos de todo. Ampliamos nuestro espectro con respecto a la historia de nuestra ciudad. Y eso es importante. Nos vamos a reencontrar. Yo, en lo personal, el domingo. Tempranito por acá. Así que, para que tenga un buen fin de semana, descanse, mañana me toca a mí. Así que, ok, siga disfrutando usted del Día del Trabajador, los que están descansando. Y los que no, con la frente en alto, porque trabajar el Día del Trabajador engrandece el alma.

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7: Una persona fallecida dejó el volcamiento de un bote en la comuna de Tolten, en la región de la Araucanía. Vamos a conocer los detalles con Amparo Montoya de Radio Bio Bio en Temuco.
8: Una persona fallecida deja hasta el momento las labores de rescate de los ocupantes de un bote Zodiac que volcó en el sector de la desembocadura del río Tolten en la comuna del mismo nombre en la Araucanía. Una primera persona fue rescatada y trasladada hasta el hospital de Tolten debido a que se encontraba con hipotermia. La segunda persona, sin embargo, fue rescatada por bomberos y esta falleció según la información también que maneja la radio. En las labores de rescate también participa Carabineros, que llegó con un helicóptero para realizar justamente la extracción de estas personas desde el agua vía aérea. Sin embargo, dos de los rescatistas de Carabineros se mantienen en el agua junto a la tercera persona sin poder salir de este lugar. Por el momento se desconoce el estado de esta tercera persona, mientras que se evalúa vía aérea la forma entonces que se podrá rescatar a esta tercera persona junto a los carabineros entonces que fueron en el rescate de esta persona, del ocupante de este bote que volcó allí en la desembocadura del río Tolten en el sector de Caleta La Barra en Tolten. 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
7: Un accidente vehicular.

0: Popular se registró en la comuna de Quilicura luego de que un conductor perdiera el control e impactara contra unas barras de contención. Jorge Villegas con los detalles.
1: Sí, esto tiene que ver justamente con un accidente de tránsito que se registró pasadas las 16 horas de esta jornada en la comuna de Quilicura. Esto ocurrió particularmente en la intersección de Los Libertadores con Avenida San Ignacio. Por motivos que se están investigando, aparentemente el conductor de un vehículo particular perdió el control de este móvil impactando en una de las barras de contención que se encuentran justamente en ese sector. Es por eso entonces que bomberos de Quilicura envió dos carros de emergencia a actuar frente a este siniestro vehicular. En cuanto al estado del conductor se desconoce por el momento debido a que tras este accidente se dio a la fuga. Es por eso entonces que se está a la espera de los detalles de cómo se encuentra este conductor tras este impacto, ¿no?, de las barras de contención en la comuna de Quilicura, que mantiene entonces un operativo por parte de bomberos de la comuna de Quilicura. Bio Bio, la radio.
0: El diputado de la UDI, Mario Olavarría, sentenció que el ministro Quirós produce más problemas que soluciones. Los detalles los entrega Benjamín Zamorano.
2: El legislador de la UDI, Mario Olavarría, se refirió respecto a las posiciones cruzadas que se han notado desde el gobierno en los últimos días. Luego de que el ministro de Vivienda, Iván Poduje, contraviniera un oficio del Ministerio de Hacienda y su titular, Jorge Quirós, con respecto a recortar ciertos programas. En este sentido, Olavarría señaló que, desde su punto de vista, está bastante claro que el ministro Quirós, con su estilo, produce bastantes problemas más que soluciones. Por ello, afirmó que espera que el gobierno tenga clara su situación y pueda ordenar la casa para no seguir repitiendo estos errores. Además, añadió que en estas condiciones, gobernar se vuelve inviable, por lo que es sumamente necesario que se puedan tomar medidas a modo de ordenar la comunicación entre las distintas autoridades. 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
0: Seguimos revisando informaciones. Le comentamos que continúa la búsqueda de un hombre desaparecido en la zona costera de la región de Los Ríos. Su familia insiste en la intervención de terceras personas. Los detalles con Diego Malverde.
4: Se trata de Claudio Eduardo Uribe Morales, de 55 años, cuyo rastro se perdió durante la madrugada del 22 de abril tras salir de su casa en la localidad de Mehuín, comuna de Mariquina. En conversación con la radio, su hermana Marlene Uribe relató que tras no tener información sobre Claudio, fue hasta su casa y encontró un conocido que le dijo que había desaparecido luego de estar compartiendo bebidas alcohólicas. La mujer cree que hubo intervención de terceros en la desaparición de su hermano por el contexto en el que ocurrieron los hechos. Claudio Uribe Morales tiene 55 años y su hermana indicó que es un hombre sano, que no estaba consumiendo medicamentos y llevaba una vida normal. La familia del hombre también criticó la lentitud con la que se ha desarrollado la investigación, relatando que la denuncia por presunta desgracia fue presentada el 24 de abril y recién el día 30 les tomaron declaraciones. En la región de Los Ríos, Bio Bio, la radio.
0: 14 grados se registran a esta hora en la comuna de Nacimiento. Son las 17 horas con 9 minutos.
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Bueno, de esta manera continúa la compañía de la radio en esta tarde de día viernes, aunque no se nota tanto como de día viernes, ¿no? Para ser feriado, se ve poco vehículo en la calle, por así decirlo, también la mayoría, ¿no? Del comercio está completamente cerrado en esta jornada, lo cual también da algún indicio de alguna jornada dominical, por así decirlo, pero señalar que hoy es viernes 1 de mayo, haciéndonos la conmemoración del Día del Trabajador. Saludamos también a todos quienes a esta hora de la tarde están trabajando, están desempeñándose en algún turno, y también para quienes nos escuchan desde los distintos puntos de nuestra zona y están también aprovechando este día feriado de descansar y compartir con la familia. Un saludo afectuoso de parte del equipo de la radio a esta hora de la tarde, en especial para quienes, aparte de la celebración del Día del Trabajador, están de cumpleaños, sumando un año más de vida. Aprovechamos, ¿no?, la instancia de enviarles un saludo afectuoso para quienes el día de hoy están de cumpleaños. 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

señora Teresa, de acá de Los Ángeles, y a ustedes también, Radio Vivió. Lo escucho todos los días por si acaso. Ya, gracias.

Y a esta hora de la tarde también nos llegan algunos saludos para nosotros y también para algunas personas, ¿no?, que son familiares de algunos auditores. Escuchábamos recién a una auditora y también me escriben acá a través del WhatsApp de la radio. Me dicen, un favor, dice, ¿pueden saludar a mi nieta Valentina Caro? Hoy está de cumpleaños, dice, de su abuelo Fernando Caro, desde ya, muchas gracias. Así que extendemos, ¿no?, ese saludo afectuoso para Valentina Caro, de parte de su abuelo Fernando Caro, que el día de hoy está de cumpleaños, sumando un año más de vida, así que esperemos que lo pase súper bien junto a su familia en la tarde de este viernes 1 de mayo. Así que ya lo señalábamos también, ¿eh?, para quienes también están de cumpleaños y sumando un año más de vida, el saludo afectuoso y reiterativo de parte del equipo de la radio, también para nuestros auditores que también a esta hora están en sintonía de Bio Bio. 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

0: Se investiga presunta intervención de terceras personas en incendio que afectó casas en población Escritores de Chile. La información y los detalles a continuación junto a Mario Tapia.
1: La posible intervención de terceras personas investiga a bomberos en Los Ángeles respecto al incendio ocurrido, como informó la radio, anoche en el sector de la población Escritores de Chile, aquí en Los Ángeles, sector sur, donde una casa habitación resultó totalmente destruida y otra con daños también parciales y una tercera con daños menores. Una situación que está siendo investigada por bomberos. Esto ocurrió en el pasaje María Luisa Bombal, precisamente como informamos, donde se inició este siniestro que fue combatido por bomberos de Los Ángeles en forma rápida y oportuna, debido a que se evitó una propagación mayor y una tragedia en el fondo también mayor, debido a que las casas son pareadas y están muy pegadas unas de las otras, pero bomberos trabajó rápido en la extinción y el abordaje de este incendio que finalmente fue controlado cerca de la medianoche o pasada la medianoche de ayer, precisamente día jueves. Una situación que está siendo investigada, reiteramos, porque hay fuertes presunciones de que hay intervención de terceros, aunque no intencional, pero sí intervención de terceros, lo que sigue en materia de investigación por parte de estudios del departamento, estudios técnicos de Bomberos de Los Ángeles. 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

también queremos aprovechar la instancia de esta hora de la tarde de enviar un saludo afectuoso al Club Deportivo América, que estamos revisando acá y estaría celebrando 53 años de historia. Así es, el Club Deportivo América, que inició, ¿no?, como Club Deportivo el 1 de mayo de 1973. Así que el saludo afectuoso para todos los adherentes y participantes de este club deportivo como lo es América, que en el día de hoy está sumando 53 años de historia como club deportivo acá en nuestra ciudad de Los Ángeles. Así que también aprovechamos la instancia de ese saludo afectuoso y también para quienes se suman a esta hora de la tarde a la sintonía de la radio en este día feriado. 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

Bueno, señalar, recalcar, aunque ya lo hemos comentado también durante la mañana y a esta hora de la tarde también lo queremos señalar, el día de hoy no habrá servicio de recolección de residuos domiciliarios en toda la comuna de Los Ángeles. Esto obviamente por corresponder a un feriado renunciable, y además señalar que el servicio se va a prestar con normalidad a partir del sábado 2 de mayo. Así que también tener en cuenta aquello para que la basura obviamente no quede en la calle, ya que no va a haber recolección de basura. Por eso tenemos también que reiterar esta información para que lo tenga presente. A lo mejor se puede traspapelar y obviamente queremos, como siempre, compartir esta información con nuestros auditores. Así que reiteramos que hoy, 1 de mayo, no habrá servicio de recolección de residuos domiciliarios en toda la comuna de Los Ángeles por corresponder a un feriado irrenunciable. Sí señalar que el servicio se va a prestar con normalidad a partir del sábado 2 de mayo.

0: puertos del país. Había nacido en Talca en 1881, titulándose de ingeniero civil el año 1902 y de inmediato incorporándose como ingeniero a la Dirección de Obras Públicas como jefe de la sección de hidráulica. Eduardo Reyes proyectó varios puentes, también las obras de mejoramiento del río Valdivia, los puertos de Corral y San Antonio, y fue el autor del proyecto del puerto de Valparaíso. Bajo su dirección técnica y fiscal, el año 1910, se iniciaron de hecho los trabajos de la construcción del puerto de San Antonio. Eduardo Reyes fue profesor de hidráulica en la universidad hasta el año 1918, cuando se retiró de la Dirección de Obras Públicas para ejercer en el área privada. Allí contribuyó a la formación de la primera empresa privada de Chile especializada en la construcción de puertos, la firma Baburiza, Lagarrigue y compañía. Después se fue a Antofagasta, donde se hizo cargo de la construcción de las obras portuarias de la ciudad. Como ingeniero jefe de las obras del puerto de Antofagasta, a Eduardo Reyes Cox le tocó realizar varias instalaciones previas a la construcción. Maquinaria proveniente de Estados Unidos y Europa, viviendas para los obreros, campamentos, bodegas y vías férreas para el acarreo de materiales. El contrato original comprendía un molo de abrigo de más de 1.600 metros de largo y 29 de profundidad, un malecón y los terraplenes anexos y los de relleno. Cuando las obras terminaron, en 1926, esta empresa fue contratada de inmediato para las obras de un segundo molo, malecones de 2.300 metros, terraplenes, vías de servicios, galpones, utilería y ornato. Obras que tuvieron un costo de más de 75 millones de libras esterlinas y que fueron inauguradas por el presidente Carlos Ibáñez el año 1943. Eduardo Reyes Cox fue también socio fundador del Instituto de Ingenieros de Chile, miembro de la Sociedad Científica Argentina y de la Sociedad Geográfica Americana de Nueva York. Fue presidente del Rotary Club de Antofagasta, presidente del Automóvil Club de Antofagasta y también del Club de Tenis.
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2: Eduardo Reyes Cox fue un ingeniero experto en hidráulica que participó en la construcción de varios

Bueno, comentarles también que en la comuna de Nacimiento se va a estar desarrollando también una actividad del ámbito cultural. Esto también haciendo lo que es la conmemoración, ¿no?, del mes del patrimonio. Es así que va a estar desarrollándose lo que será una exposición que de alguna manera pone en valor el trabajo de creadores locales. Por ejemplo, en esta exposición va a encontrar telar rústico, alfarería, hilorama, crochet, bisutería y mucho más. Fíjese que la inauguración de esta exposición será este 4 de mayo, a eso de las 11 de la mañana, en la Casa de la Cultura y el Arte de la Comuna de Nacimiento, y será también una muestra, una exposición que va a estar abierta durante todo el mes de mayo para quienes deseen recorrer los distintos stands que van a estar en esta exposición y conectarse de alguna manera con las tradiciones de la zona. Así que será también una gran actividad del ámbito cultural que está prontamente a inaugurarse, ya lo señalábamos, este próximo 4 de mayo desde las 11 de la mañana. Reiteramos el lugar: la Casa de la Cultura y el Arte de la Comuna de Nacimiento. Y además agregar que esta exposición va a estar disponible para el público durante todo el mes de mayo para quienes deseen recorrerla y también descubrir y sentir parte, ¿no?, del patrimonio que está obviamente vivo en aquella exposición en comunidad. El horario será para este mes de mayo entre las 9 de la mañana y las 14 horas 2 de la tarde, y por la tarde entre las 15 y las 18 horas para quienes deseen también asistir durante este mes de mayo. La inauguración, lo señalábamos, comenzará este 4 de mayo a las 11 de la mañana ahí en la comuna de Nacimiento, en la Casa de la Cultura. Así que también otra actividad del ámbito cultural que queremos, como siempre, resaltar a esta hora de la tarde acá en la radio. 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
8: Vamos a ampliar la información sobre el accidente que dejó a una persona fallecida en la región metropolitana, específicamente en la comuna de Estación Central. José Villegas con los detalles.
9: Sí, para ampliar justamente la información respecto a lo que dimos a conocer oportunamente, este fatal accidente de tránsito que se registró hace algunos instantes acá en la comuna de Estación Central, avenida Pedro Aguirre Cerda, casi al llegar a Manuel Chacón. La víctima, un hombre adulto que se encontraba justamente respecto a la información que hemos podido recabar acá en el lugar, se encontraba descargando un vehículo que se encontraba arriba de una grúa, la cual esta víctima conducía. Fue en ese contexto que otro vehículo que transitaba por esta misma avenida pierde el control del móvil, impactando, atropellando, quiero decir, a esta persona, causándole la muerte en el lugar. Esta avenida se encuentra ya completamente cortada producto de los trabajos de la sección investigadora de accidentes de tránsito de Carabineros, en conjunto también con la CIP de la misma institución. Estamos a la espera de la versión oficial de parte de las policías producto de este lamentable accidente de tránsito que, como lo decíamos, dejó una persona fallecida acá en la comuna de Estación Central, en el lugar. Bio Bio, la radio.
8: También vamos a ampliar la información sobre otra tragedia que se registró en la comuna de Tolten, esto en la región de la Araucanía, tras el volcamiento de un bote. Los detalles con Roberto Neira.
10: Claro, porque hay mayores antecedentes sobre esta tragedia que se registró durante esta jornada en la comuna de Tolten, en la región de la Araucanía, luego del volcamiento de un bote Zodiac que dejó dos personas fallecidas y una tercera con severa hipotermia, que está recibiendo atención médica en un centro asistencial. Este hecho se registró en el sector Caleta La Barra, en la desembocadura del río Tolten, que se caracteriza por fuertes corrientes. En ese lugar trabajó personal de bomberos de la comuna de Tolten y también funcionarios del GOPE de Carabineros, quienes también tuvieron severas dificultades para rescatar a estas dos personas que perdieron la vida en este hecho, según ha confirmado Senapred. En el lugar también trabajó un helicóptero de Carabineros en el apoyo al rescate a las personas que resultaron fallecidas, y también respecto a esta persona que logró sobrevivir a esta tragedia que se desató durante esta jornada en la comuna de Tolten. 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
8: Y polémica en el gobierno por declaraciones del ministro de Vivienda, Iván Poduje, quien aseguró responder directamente al presidente José Antonio Kast. De los detalles con Valentina Obreque.
11: Las palabras del titular de Vivienda no pasaron desapercibidas y reabrieron el debate sobre la coordinación interna del Ejecutivo, especialmente en un contexto marcado por ajustes presupuestarios que han generado incomodidad incluso dentro del oficialismo. Desde la Unión Demócrata Independiente, la diputada Marlene Pérez puso paños fríos a la controversia, señalando que el país enfrenta un escenario fiscal complejo que obliga a ordenar las finanzas con responsabilidad. Sin embargo, advirtió que ese esfuerzo no puede desatender áreas sensibles como vivienda, donde persisten necesidades urgentes asociadas al déficit habitacional y los procesos de reconstrucción. En esa línea, la parlamentaria

0: Parlamentaria llamó a no sobredimensionar las diferencias dentro del gobierno, descartando un conflicto interno y atribuyendo las declaraciones del ministro a una preocupación legítima por responder a prioridades concretas de la ciudadanía.
1: Y el diputado comunista Marcos Barraza calificó como irresponsable los recortes presupuestarios aplicados a distintos programas del Ministerio de Justicia. Los detalles con Josefa Chamaro.
2: En el marco de los recortes presupuestarios anunciados por el Ministerio de Justicia, específicamente en los recursos de la Subsecretaría de Derechos Humanos y en el Sistema Nacional de Reinserción Juvenil, fueron varios los personeros del oficialismo que demostraron su descontento con las medidas del gobierno. Al respecto, el parlamentario comunista afirmó que esta determinación es parte de una seguidilla de malas decisiones, aseverando que se recortan áreas sensibles como la reinserción juvenil, impactando negativamente en las políticas de combate a la delincuencia. Asimismo, respecto a derechos humanos, dijo que no se hacen cargo del impacto que esto tiene en el debilitamiento de las garantías de no repetición. Finalmente, el diputado Barraza mencionó que existe una falta de responsabilidad evidente, destacando que no se puede hablar de seguridad mientras se debilitan las herramientas que previenen la reincidencia. Bio Bio, la radio.
1: Y sin detenidos sigue un ataque con arma blanca que sufrió un joven en la comuna de Lota. La víctima declinó en denunciar. Los detalles con José Manuel Lagos.
3: Fuera de riesgo vital se encuentra un hombre de 19 años quien en horas de anoche fue atacado con un arma blanca a la altura de su cuello y rostro en Lota Alto, donde producto de la gravedad de sus heridas se encuentra en el Hospital San José de Coronel. Un hecho que se registró en plena zona típica de Lota, hablamos de Carlos Cousiño con Avenida El Parque, cerca del Centro de Formación Técnica Lota Arauco como punto de referencia, hasta donde llegó un sujeto aún no identificado para agredirlo con un elemento cortopunzante. La víctima fue trasladada, producto de la gravedad de sus heridas, desde el hospital de Lota hasta la comuna de Coronel. Carabineros tuvo que denunciar de oficio lo sucedido, vale decir, por iniciativa propia, ya que el herido de 19 años declinó en entregar antecedentes ante la policía uniformada. Del hecho, no hay detenidos y las diligencias quedaron a cargo de la sección de investigaciones policiales en Lota. 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
1: 13 grados se registran a esta hora en la comuna de Negrete. Son las 18 horas con 9 minutos.
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como siempre, acompañándoles a ustedes en esta tarde de día viernes 1 de mayo, saludando obviamente a cada uno de nuestros auditores que a esta hora se suman a la sintonía de la radio. Comentarles también en relación a consultas también que nos han realizado al respecto de lo que son los puntos y horarios de vacunación contra la influenza para los grupos objetivos para este sábado 2 y domingo 3 de mayo. Está, por ejemplo, habilitándose para mañana sábado entre las 11 y las 16 horas el polideportivo de nuestra ciudad de Los Ángeles en calle Marconi sin número, que también va a estar habilitado el día domingo entre las 11 de la mañana y las 16 horas 4 de la tarde. También está el punto de vacunación que se ubica ahí en el Mall Plaza por calle

Rengo, que es la entrada hasta este lugar, tanto mañana sábado como también el domingo entre las 11 de la mañana y las 16 horas 4 de la tarde. Y están también los vacunatorios móviles que van a estar también desarrollándose mañana sábado de 10 de la mañana a 16 horas en el supermercado a cuenta de calle Las Azaleas 604, y también va a estar funcionando el domingo en el mismo horario ahí en el supermercado a cuenta de calle Las Azaleas 604, lo que es entonces este vacunatorio móvil para este fin de semana. Así que información también relacionada con lo que es los puntos y horarios de vacunación contra la influenza para los grupos objetivos, tanto para lo que es la jornada de este sábado como también este domingo 13 de mayo, que queremos también compartir con nuestros auditores a esta hora de la tarde. 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

Fíjese que también me señalaba un auditor de una situación de corte de energía eléctrica ahí en el sector José Manso de Velasco. Me señalaba que estuvo alrededor de media hora, si no me equivoco, sin energía eléctrica y que está afectando esta situación aquel lugar. Estamos revisando lo que es el mapa de afectación de la CGE, que de momento no señala

algún tipo de corte de energía eléctrica para aquel sector, refiriéndonos a José Manso de Velasco, que era el lugar que nos señalaba este auditor, así que también vamos a estar pendientes a aquella situación de corte de energía eléctrica que nos señalaba este auditor a través del WhatsApp de la radio, también a través de la línea telefónica, donde también se comunican muchos de nuestros auditores con nosotros. Comentarles también del ámbito deportivo que Inter de Concepción, que el día de hoy estuvo desarrollando este encuentro con el Club Social, Club Deportivo Social y Cultural Liberia de nuestra ciudad de Los Ángeles, Inter de Concepción ganó por 5-1 a Deportes Iberia. Partido finalizado entonces, que arroja este marcador que también queremos compartir con nuestros auditores a esta hora de la tarde. Mientras seguimos avanzando juntos, comentarles también que en Ferretería Ferralán, ex Ferre Sur, encuentras cubiertas exteriores, siding, Smart Lab, Smart Panel y Zinc. 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

Bueno, como siempre estamos acompañándoles a nuestros auditores que siempre les acompañan de la programación de la radio y como siempre estamos muy atentos a lo que ustedes

0: nos señalan a través de el WhatsApp de la radio. También tenemos informaciones para compartir con nuestros auditores en esta tarde, y además señalar que, bueno, es una información del ámbito medioambiental que vamos a conocer a continuación en la voz de Mario Tapia.
1: Vamos a indicar durante esta tarde que la primera alerta ambiental que tuvo y que ha tenido Los Ángeles fue ayer, precisamente, y la sobrepasó bien. Según se ha indicado, se hicieron las fiscalizaciones respectivas entre las 6 de la tarde y las 0 horas que indicaba la normativa para la emisión de humos visibles y contaminantes, y esto pasó la prueba, al parecer, sin mayores inconvenientes, aunque hay un informe también que conocer respecto a estas fiscalizaciones y a este chequeo que se hizo en horas del día jueves. Respecto a la calidad del aire para las próximas horas, este será regular, pero se estima que conforme pasen las horas y bajen las temperaturas, podría haber una mayor desmejoría del aire que tenemos y del ambiente acá en Los Ángeles, debido al encendido masivo de estufas y también elementos y artefactos a combustión lenta que emiten humos. Y por eso es que nuevamente se recomienda que la leña sea seca, en menos de un 25% de sequedad que tenga la leña, además de mantener los tirajes altos y los tirajes abiertos, y también, por supuesto, las medidas de precaución, de seguridad, en torno a que los aislamientos de los ductos estén en forma correcta, estén revisados y en buen estado. Eso es respecto a la calidad del aire, que será regular en las próximas horas, pero también podría ser que con el paso de los días y las bajas temperaturas, cuyas mínimas no van a superar los 4 grados, también pueda desmejorar la calidad del aire en la capital de la provincia de Biobío.
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De corte de energía eléctrica que nos señalan auditores a esta hora de la tarde. Comentarles también que se vienen actividades ya para este fin de semana, por así decirlo, y es así como en la comuna de San Rosendo se va a desarrollar lo que es la tradicional celebración en el sector de los callejones de la Cruz de Mayo. Así es, una celebración muy tradicional de nuestra zona que se va a replicar, nos imaginamos, en distintos lugares de nuestra zona, valga la redundancia, para estas fechas. Y es así que, por lo menos en la comuna de San Rosendo, se va a estar desarrollando esta tradicional celebración, como lo es la Cruz de Mayo, en el sector Los Callejones, a partir de las 17:30 horas de este sábado 2 de mayo. Una jornada que contará con la especial participación de una cantora popular, quien también acompañará la musicalización, aportando todo el sentir y la tradición de nuestras raíces, ¿no?, en esta actividad. Así que será también una instancia llena de cultura y encuentro comunitario que se va a estar desarrollando este próximo sábado, mañana, sábado 2 de mayo, a partir de las 17:30 horas, con la celebración de la Cruz de Mayo en el sector Los Callejones. Esto haciendo alusión a la comuna de San Rosendo. Así que una actividad también del ámbito cultural que se avizora para la jornada de mañana y que también queremos comentar y resaltar a esta hora de la tarde acá en la radio.

siempre, para quienes nos escuchan a través de nuestro portal biobiochile.cl, un saludo afectuoso. Hay muchos de nuestros auditores que nos escuchan fuera de nuestra zona y también por motivos laborales tuvieron que estar no fuera de nuestra ciudad de Los Ángeles y nos escuchan de aquella manera a través de nuestro portal biobiochile.cl. Así que, como siempre, enviamos ese saludo afectuoso para cada uno de nuestros auditores que nos escuchan desde los distintos lugares de nuestra zona y que también se acompañan de la programación de la radio. Para quienes también nos escuchan en los sectores rurales, así es, en las comunas de Laja también tenemos muchos auditores que nos escuchan en aquella comuna, pero en los sectores rurales también siempre enviamos ese saludo afectuoso para quienes nos escuchan ahí en cada rinconcito de cada comuna de nuestra zona, tanto en Biobío como también en Malleco, en Angol, en sus alrededores, en la comuna de Negrete y así en otros puntos de nuestra zona, quienes día a día también se acompañan de la programación de la radio. Para ustedes un saludo afectuoso a esta hora de la tarde. La invitación es, como siempre, a que siga junto a la radio. Aún nos queda mucho más por compartir con nuestros auditores.

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1: Exigiendo más oportunidades laborales y que no se recorten planes de alimentación escolar, la CUT y manipuladoras de alimentos marcaron y marcharon por calles céntricas de Los Ángeles este 1 de mayo, Día Internacional del Trabajo. La PDI confirmó que osamentas halladas en la ruta Q20, sector La Colonia, corresponden a restos óseos humanos. Los colectivos de la comuna de Los Ángeles ya exhiben nuevas tarifas para el segundo semestre. En 1.000 pesos quedó pasaje diurno. Presencia de animales sueltos en la vía pública y falta de iluminación reclamaron vecinos del sector Las Ciénagas en la ruta Alaja. Esta tarde un incendio afectó parcialmente una casa habitación en el sector Chacayal Sur, Hijuela, San Ramón. Esta y más noticias ya vienen en Radiograma.

Bueno, lo señalábamos, se va a estar replicando lo que es esta celebración de la Cruz de Mayo en distintos sectores de nuestra zona. Y es así como también en la comuna de Quilaco se va a desarrollar una gran fiesta costumbrista con este nombre en el sector de Quilapalo. Es una actividad que se desarrolló también la jornada de hoy y que también va a continuar mañana 2 de mayo, donde se está haciendo obviamente la invitación para quienes ya deseen participar en esta segunda jornada de lo que será una verdadera celebración de nuestras tradiciones, en lo que tendrán ellos allá un rato ambiente familiar lleno de alegría. Y además, en estas dos jornadas, bueno, ya se desarrolló una, que era la de mañana sábado, se encontrarán comidas típicas, estofados y preparaciones tradicionales, música en vivo, un grato ambiente familiar y también, muy importante, estacionamientos seguros para quienes deseen participar. Así que señalar esta actividad que van a estar desarrollando nuestros amigos de Quilaco ya la jornada de mañana, con lo que es esta fiesta costumbrista llamada Cruz de Mayo, ahí en el sector de Quilapalos de Quilaco. Así que también se viene esta actividad del ámbito cultural, que también queremos resaltar a esta hora de la tarde con nuestros auditores. Así que, como siempre, señalamos aquello y obviamente tenemos ahí esta actividad como algún tipo de panorama, ¿no?, para poder disfrutar en familia, con los amigos, de lo que son obviamente estas actividades del ámbito cultural que siempre resaltamos acá en la radio. Así que saludos cordiales para quienes nos escuchen en Quilaco y sus alrededores.

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1: Miles de trabajadores y dirigentes sociales participaron de la marcha convocada por la CUT en el Día del Trabajador. La organización sindical hizo un llamado a recuperar la identidad de clase. Con algunos incidentes y enfrentamientos se desarrolló en tanto la denominada marcha clasista. En su primera conmemoración del Día del Trabajador, el presidente José Antonio Kast advirtió que el país atraviesa una emergencia laboral. El ministro del Trabajo, Tomás Rau, anunció que presentarán indicaciones al proyecto de sala cuna universal. Frente a la tensión entre los ministros Iván Pudugi y Jorge Quirós, el oficialismo llamó a bajar los humos de la situación, pero a tener cuidado con las señales políticas que estas situaciones pueden entregar a la ciudadanía. El ministro de Vivienda rechazó la querella presentada por Social Arquitectura y defendió las acciones de demolición en el Olivar de Viña del Mar. El gobierno descartó revocar la concesión de Enel en la región metropolitana tras un informe técnico que acredita incumplimiento normativo completo. 9 imputados quedaron en prisión preventiva este viernes en el marco de una nueva jornada de audiencias de la causa Rey David, la que se ha extendido desde el día martes hasta hoy. 5 detenidos, incluido un menor de edad, y la incautación de marihuana, cocaína y armas y municiones dejó un operativo de la PDI en la comuna de Mariquina, en la región de Los Ríos. Tras intensas labores de búsqueda con medios de la Brigada de Aviación del Ejército y apoyo de personal policial, se dio con el paradero del soldado conscripto, quien se encontraba desaparecido junto a su armamento en la región del Maule. Ya noticias del exterior, el presidente de los Estados Unidos, Donald Trump, ha enviado este viernes, el día en que finalizaría el plazo para solicitar permiso al Congreso para mantener desplegadas las tropas en Oriente Medio, una carta a los legisladores asegurando que la guerra con Irán ha concluido. El presidente depuesto de Venezuela, Nicolás Maduro, pidió a los trabajadores garantizar el proceso de paz y unión nacional, un mensaje a propósito del Día Internacional de los Trabajadores y publicado en su cuenta de Telegram.
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1: ¿Cómo están? Muy buenas tardes. Muchas gracias por estar con BioBio, la radio, en este día viernes 1 de mayo para revisar las noticias en la edición vespertina de Radiograma. Vamos a ir de inmediato hasta la región de la Araucanía, de esta verdadera tragedia que les estuvimos contando durante la tarde. 2 personas fallecidas, además de una tercera con hipotermia. Esto es lo que dejó el volcamiento de un bote Zodiac en la comuna de Tolten, en la zona costera de la región de la Araucanía. Amparo Montoya nos va a ampliar más detalles desde Radio Bío Bío de Temuco.
6: La tragedia se desató luego que 3 personas en un bote Zodiac con un motor fuera de borda

0: ingresaran a la zona de la desembocadura del río Tolten, en el sector de Caleta La Barra de la comuna del mismo nombre, donde las fuertes olas y las corrientes provocaron el volcamiento de la embarcación. Pese a que de inmediato se activó un operativo de rescate con apoyo de lugareños y también del cuerpo de bomberos de la comuna, los esfuerzos resultaron infructuosos para evitar la tragedia. Así lo confirmó el alcalde de la comuna de Tolten, Guillermo Martínez.
1: Cayeron a las aguas de la desembocadura del río Tolten y se internaron al mar. Esto tras estar desarrollando actividades de pesca recreativas en una embarcación menor que zozobró. Lamentablemente, el rescate concluyó con dos personas fallecidas y un tercero en riesgo vital que fue trasladado hasta el recinto hospitalario de Tolten.
0: Una de las tres personas que cayó a las aguas del río Tolten logró ser rescatada con hipotermia y luego fue estabilizada en un centro asistencial de la comuna. El comandante del cuerpo de bomberos de Tolten, Rodrigo Holzafel, entregó detalles de cómo se originó esta tragedia de los tres ocupantes de esta embarcación que realizaban pesca deportiva.
2: Una embarcación de tipo Zodiac con un motor de 15 HP se adentró hacia la desembocadura con tres ocupantes en su interior. Una vez recibida la alarma, dado que la embarcación inmediatamente volcó por la fuerza de las olas, una vez que en la corriente se la llevó hacia el mar, los tripulantes caen al agua y se comenzó una tarea de tratar de efectuar el rescate.
0: Al lugar de la tragedia llegó personal del GOPE de Carabineros, quienes con apoyo del helicóptero institucional lograron recuperar los cuerpos de las personas fallecidas en un operativo de alta complejidad debido al oleaje y las corrientes que hay en ese sector. Los cuerpos de las dos personas fallecidas serán trasladados hasta el Servicio Médico Legal de Temuco para la autopsia correspondiente. 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
3: Y seguimos revisando más noticias en Bio Bio, la radio. Te contamos que nuevamente denunciaron al hospital Van Buren de Valparaíso por presuntas negligencias clínicas graves que produjeron la muerte de una lactante de un año bajo sus cuidados. Desde el hospital indicaron que no se referirán a este tema. Vamos con los detalles que nos entrega Diego Carmona desde Radio Bio Bio, la región de Valparaíso.
4: Familiares de Victoria Costa, menor fallecida el pasado 26 de abril, bajo cuidado del hospital Carlos Van Buren, denunciaron al recinto por presuntas negligencias graves que habrían producido un deterioro en su estado de salud y su posterior deceso el pasado domingo 26 de abril en la unidad de pediatría. Victoria habría ingresado al...
3: Claramente tenemos un problema con ese audio. Lo que sí podemos contarles es que la menor Victoria habría ingresado al recinto por quemaduras leves al hospital, donde una vez adentro contrajo un virus por el cual tuvo que ser trasladada a una unidad de cuidados intensivos. Esta denuncia fue puesta ante la Fiscalía de Valparaíso, así señala los presuntos hechos ocurridos durante dicha madrugada de domingo, cuando el padre de la menor, Víctor Acuña, habría alertado en reiteradas ocasiones al personal tense por las dificultades respiratorias de la menor. Sin embargo, esto no sería atendido oportunamente, produciendo un deterioro de estado de salud de la lactante y su posterior deceso en instalaciones de este recinto. El padre de la menor, Víctor Acosta, señaló que como familia buscarán justicia por el fallecimiento de su hija, además de entregar detalles de cómo se habrían producido los hechos dentro de este recinto asistencial.
5: Hubieron muchas negligencias, en lo cual empezamos en la UCI, que estaba ella entre de cuidado por las quemaduras y todo, y ella, pero igual estable. Se pegó un virus por los malos cuidados que ellas tenían. De hecho, ellas se protegían ellos y no protegían a los niños ni a la gente que entraba.
3: Desde el Colegio Médico de Valparaíso indicaron que el hospital deberá ahora revisar sus protocolos internos y hacer una investigación al respecto para realizar una evaluación. Luis de la Torre, presidente del Colegio Médico en la región de Valparaíso, entregó más detalles respecto de esta situación.
6: Este tipo de casos generan mucha preocupación en los equipos de salud y deben ser evaluados internamente. Entiendo que el hospital tiene que realizar investigaciones administrativas para revisar sus protocolos y revisar si es que de alguna forma no fueron realizados de manera adecuada.
3: Según se informó, esta no es primera vez que se denuncia al centro hospitalario por este tipo de situaciones. En julio, de hecho, del año 2018, el caso de Amelia Salazar, lactante de un año y 9 meses, remeció a la comunidad. Por su parte,

0: Desde el hospital señalaron que no se referirán a este tema.
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0: Seguimos con otras noticias. 5 detenidos, incluido un menor de edad, y la incautación de marihuana, cocaína y armas, además de municiones, dejó un operativo de la PDI en la comuna de Mariquina. Esto es en la región de Los Ríos. Diego Malverde nos entrega la información.
2: Funcionarios de la Brigada Antinarcóticos y contra el crimen organizado de la PDI de Valdivia detuvieron a los integrantes de una banda dedicada a la venta de drogas en las comunas de Mariquina y Mafil. Según lo informado por la PDI, las 5 detenciones se realizaron en una cabaña donde los sujetos almacenaban y dosificaban la droga para luego distribuirla. Durante el procedimiento fueron detenidos 4 hombres, incluido un menor de edad y una mujer, acusados de integrar este grupo criminal. El subprefecto Gabriel Cornejo de la PDI de Valdivia señaló que junto a las detenciones se incautaron distintas armas y drogas.
3: Además de las cantidades de droga cannabisativa, cocaína base y un poco de clorhidrato de cocaína, lo importante es que se saca de circulación armas de fuego. 2 revólveres calibre 1.22 y el otro .38, además de una pistola calibre 22, una pistola semiautomática, además de una escopeta y una pistola a fogueo, que esas se tienen que hacer los peritajes ahí para ver si está habilitada para el disparo.
2: Según la PDI, las armas de fuego eran utilizadas para mantener el control territorial y eventualmente enfrentarse a bandas rivales. Todos los detenidos son chilenos y al menos 2 registraban órdenes de aprehensión vigentes por otros delitos. Tras el operativo, fueron puestos a disposición del juzgado de garantía de Mariquina para la audiencia de control de detención y formalización. En la región de Los Ríos, Bío Bío, la radio.
0: La Policía de Investigaciones está indagando un homicidio ocurrido en Curaco de Vélez. Esto es en Chiloé. Un hombre de 53 años se fue hallado muerto con heridas cortopunzantes y hay un detenido de 21 años. Todo se habría originado tras la ingesta de alcohol al interior de una vivienda. Hans Barros nos informa desde Radio Bío Bío en la zona.
4: La PDI de Puerto Montt está investigando el homicidio de un hombre de 53 años, quien fue encontrado fallecido al interior de un domicilio en Villa Bicentenario, todo esto en Curaco de Vélez, con heridas cortopunzantes atribuibles a la acción de terceros, presumiblemente en medio de una ingesta de alcohol. El capitán de carabineros, Felipe San Martín, relató cómo habrían ocurrido preliminarmente los hechos. De igual forma, se refirió a este suceso el seremi de Seguridad Pública, Francisco Muñoz.
5: Personal del retén de Curaco de Vélez concurre a Villa Bicentenario de la comuna, específicamente a calle Las Vertientes, número 11. En el interior del domicilio se encontraba personal SAMU del CESPAM de Curaco, quien indica a una persona de sexo masculino se encontraba fallecido al parecer por terceras personas con heridas cortopunzantes provocadas por un arma blanca.
6: Se presume que en horas de la madrugada se produjo este homicidio en la comuna de Curaco de Vélez, una comuna bastante tranquila de acuerdo a las estadísticas, pero que en este caso resulta fallecido un hombre de mayor de edad, el cual es encontrado por vecinos y asistencia al SAMU.
4: En paralelo, personal de la sección de investigación policial SIP de Achao concretó la detención del presunto autor del crimen, un hombre de 21 años, quien será puesto a disposición del tribunal para su respectivo control de detención. El cuerpo del fallecido fue retirado por el servicio médico legal. 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
4: Ya con 15 minutos, vamos de inmediato a conocer que con incidentes y enfrentamientos entre encapuchados y carabineros se desarrolló esta mañana la denominada marcha de la central clasista en el marco del Día del Trabajador. En Estación Central, en la región metropolitana, en tanto, un hombre falleció tras ser atropellado mientras descargaba una grúa frente a un taller. Nos va a contar de estos detalles Jorge Villegas. Hola Jorge, buenas tardes.
5: ¿Cómo estás? Muy buenas tardes. Claro, vamos a comenzar con esto primero que tú mencionas, que tiene que ver con la marcha que se desarrolló durante esta mañana en la comuna de Estación Central, la marcha particularmente de la Central Clasista de Trabajadores. Recordemos que es una marcha paralela a la que convocó la Central Unitaria de Trabajadores, que se desarrolló por su parte en el frente del GAM de la comuna de Santiago. Fue justamente la marcha clasista la que se dirigía desde la Avenida Brasil hasta el frontis de Estación Central. Fue justamente en ese trayecto y particularmente en Bascuñán y Guerrero, donde se produjeron distintos enfrentamientos entre encapuchados y carabineros. Esto producto de que algunos descolgados de esta marcha comenzaron a destruir distintos elementos públicos, como paraderos, por ejemplo, señaléticas, semáforos, entre otros artefactos que se encontraban justamente desplanados en plena vía pública. Es por eso entonces que en ese contexto carabineros tuvo que hacer uso de distintos elementos disuasivos por parte del control de orden público de esa misma institución. Lo que vamos a escuchar a continuación tiene que ver con el ambiente que se vivió justamente en ese momento en que carabineros, mediante el uso de carro lanzaaguas y también con el carro lanzagases, pudieron disuadir a parte de estas personas que se encontraban causando incidentes en ese sector de la comuna de Estación Central. Escuchemos.
6: ¿Quién queda acá?
5: Podíamos escuchar ahí distintas sirenas y estruendos que se escuchaban, digamos, en estos enfrentamientos en plena Alameda, a la altura de Estación Central, producto de los distintos desmanes que se estaban desarrollando a esa hora. Producto de estos enfrentamientos es que esta calle fue cortada, la avenida principal de la comuna de Estación Central fue cortada producto de estos enfrentamientos, y es por eso que distintas personas que transitaban justamente por ese sector tuvieron dificultades para ingresar hasta la Estación Central. Esto porque se encontraba cerrado por distintos elementos de carabineros impidiendo la entrada de personas hasta el recinto. Por eso entonces que muchas personas perdieron también los distintos planes de viaje en el tren, que se encontraba totalmente cerrado producto de los enfrentamientos que se encontraban en su interior. Así lo señalaron distintas personas que transitaban por ese lugar a la radio, y los invito a escuchar a continuación el testimonio de estas personas.
7: Intenté pasar por allá y está todo cerrado, y tuve que entrar para acá corriendo porque le estaban tirando piedra a los carabineros.
8: ¿Qué pasa? Que me iba a juntar con una amiga acá, pero veo que está la embarrada, no, atroz. Pero está un desastre acá.
9: No sé, estoy viendo cómo llegar porque está todo cortado, tengo entendido.
10: ¿Cómo te van a dejar pasar para allá?
9: Pero allá no, la verdad, claro, que no tenía ni idea que se hacían manifestaciones acá, la persona de Santiago tampoco me avisó.
5: Claro, en cuanto a la cifra de personas detenidas, es un detalle que aún estamos a la espera que carabineros se entregue esta información. Sin embargo, existen personas que fueron detenidas producto de distintos desórdenes que se registraron en el marco de esta marcha de la Central Clasista de Trabajadores, en el marco también del Día del Trabajador. Vamos a cambiar de tema y nos vamos a trasladar nuevamente hasta la comuna de Estación Central por un hecho que se encuentra en completo desarrollo, que tiene que ver con un fatal accidente de tránsito que se registró en la avenida Pedro Aguirre Cerda casi al llegar a Manuel Chacón. Según la dinámica preliminar que mantenemos respecto a este hecho, la víctima sería un hombre de nacionalidad colombiana de 30 años, quien se encontraba justamente descargando una grúa que se encontraba en el frontis, quiero decir, de un taller que se encuentra explanada en este lugar. Fue en ese contexto que, mientras descendía el vehículo que se encontraba arriba de esta grúa, que un conductor que venía justamente transitando de oriente a poniente por esta avenida pierde el control de su vehículo, traspasando el bandejón y llegando posteriormente hasta la caletera que se encuentra

0: justamente en el frontis de este taller. Fue por eso entonces que arrolló a esta víctima, causándole la muerte en el lugar. El conductor de este vehículo se trata de un hombre de 77 años, el cual aparentemente, según información que hemos podido había desvanecido o descompensado mientras conducía su vehículo. Sin embargo, producto del fatal desenlace de este hecho, es que esta persona se encuentra en calidad de detenida en la 58 comisaría de Estación Central. Esta persona venía acompañada también por aparentemente su señora, una mujer mayor también, que acompañaba a este conductor que perdió el control del vehículo, impactando a este joven de 30 que trabajaba, como le decíamos, conduciendo una grúa y descargando el vehículo que se encontraba justamente sobre esta grúa. Se encuentra la sección investigadora de accidentes de tránsito de Carabineros a esta hora levantando las diligencias correspondientes a esclarecer la dinámica exacta mediante la revisión de cámaras de seguridad, también entrevistando a distintos testigos, y por eso también que estamos a la espera de una vocería que pueda entregar mayores informaciones de manera oficial por parte de la institución para conocer con mayor detalle cómo se desarrollaron estos hechos. Conversamos también con distintos vecinos en este sector y alegaban que es este lugar que es foco de distintos incivilidades, por ejemplo, carreras clandestinas y también muchos vehículos que transita a exceso de velocidades. Por eso entonces que la preocupación que estas personas señalaban es que no hay elementos que permitan, digamos, que los vehículos mantengan una velocidad prudente. Esto porque no existen lomos de toros en esta avenida y no es primera vez, según nos señalaban, que ocurría un accidente de tránsito con fatal desenlace. Mientras estamos entonces a la espera de la versión de parte de Carabineros que nos pueda entregar producto de este fatal accidente acá en la comuna de Estación Central. En el lugar, Bio Bio, la radio.
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2: Seguimos revisando más noticias. Miles de trabajadores y dirigentes sociales participaron de la marcha convocada por la Central Unitaria de Trabajadores en la Alameda, en la región metropolitana, esto en el marco del Día del Trabajador. La organización sindical realizó un llamado a recuperar la identidad de clase y también la unidad para hacer frente a eventuales recortes en beneficios sociales por parte del gobierno. Javier Pardo nos va a entregar todos los detalles.
3: Por cerca de una hora, miles de trabajadores y dirigentes sociales se movilizaron por el centro de Santiago en una convocatoria realizada por la Central Unitaria de Trabajadores. La marcha comenzó cerca de las 11 de la mañana en las afueras de la sede de la CUT, congregando un amplio número de organizaciones sindicales, sociales y partidos políticos de oposición que avanzaron por la Alameda hacia el oriente hasta llegar a las inmediaciones del Centro Cultural Gabriela Mistral. Fue en ese lugar donde la CUT desarrolló su acto central, instancia en la que su presidente José Manuel Díaz entregó un discurso de cerca de 40 minutos, marcado por críticas a eventuales recortes de beneficios sociales por parte del gobierno de José Antonio Kast, acusando que estas medidas favorecen al 1% más rico del país y no a los trabajadores. En ese sentido, Díaz hizo un llamado a los trabajadores a alzar la voz, recuperar la identidad de clase y emplazó a los partidos de oposición a fortalecer el trabajo en terreno con la ciudadanía.
4: Llamamos a dos cosas, a la más amplia unidad y a volver a recuperar la identidad de clase. Los trabajadores no somos partners, no somos colaboradores, somos trabajadores.
3: En la misma línea, el presidente del Colegio de Profesoras y Profesores, Mario Aguilar, instó al gremio a mantenerse unido, organizado y alerta ante posibles recortes presupuestarios en educación, enfatizando que la movilización es una señal de que no cederán frente a lo que califican como retrocesos del gobierno.
5: Y en ese sentido, este acto tiene esa señal, y que cientos de miles de trabajadores y trabajadoras hayan salido a las calles, creo que es una señal a la clase política y particularmente al gobierno de que no vamos a aceptar retrocesos.
3: En la marcha también participaron dirigentes de partidos, parlamentarios y exministros del gobierno de Gabriel Boric, como la excandidata presidencial Janet Jara, quien valoró la jornada y sostuvo que el mundo social y político deben actuar en conjunto para enfrentar lo que calificó como retrocesos impulsados por la actual administración.
6: El mundo social junto con el mundo político tenemos que ser capaces de tener los retrocesos que el gobierno del presidente Kast está proponiendo. Tira muchas cartas sobre la mesa, anuncia muchos recortes, genera incertidumbre y luego se retracta.
3: Cabe señalar que no se registraron incidentes ni personas detenidas durante el desarrollo de la movilización convocada por la Central Unitaria de Trabajadores en el marco del Día del Trabajador.
2: Distinto Los gremios sindicales convocados por la CUT participaron en la marcha por el Día del Trabajador, esto en la región del Biobío. A las manifestaciones se sumaron movimientos estudiantiles, universitarios, descontentos con reajustes presupuestarios en educación. Verónica Valenzuela nos informa desde Radio Biobío en Concepción.
7: De manera pacífica, con diversas consignas en materia de trabajo, salud y educación, diversos gremios convocados por la CUT marcharon por las calles del centro de Concepción en el Día del Trabajador. Fueron cientos de personas los que entre cánticos pidieron por mayores avances para los trabajadores ligados al alza del costo de la vida y el aumento del salario mínimo, que recordemos fue rechazado por la CUT al ofrecer el gobierno un reajuste de 23.000 pesos. Al respecto se refirió el presidente de la CUT en el Biobío, Miquel Capetillo, señalando que el desacuerdo por lograr un reajuste más alto sería por un bajo interés por parte del Ejecutivo.
8: El aumento del costo de la vida, que se parte del aumento del petróleo, ¿verdad? Y a raíz de eso ha ido aumentando todo. Y con un salario mínimo que no quiere negociar para realmente que los trabajadores y trabajadoras no pierdan el poder adquisitivo. Es porque no tiene ningún interés que los trabajadores y trabajadoras salgan del nivel de la pobreza.
7: Quien también estuvo presente en la movilización, marchando junto a movimientos estudiantiles, fue el ex candidato presidencial Eduardo Artés, quien aseguró que el nuevo gobierno estaría eliminando distintos beneficios sociales.
9: Estoy en Concepción porque acá, como en todos lados, está planteado el defender los derechos de los trabajadores y el pueblo en forma constante y permanente. Sabemos que este gobierno reaccionario y vendepatria de CAS no está eliminando muchas de las conquistas que hemos logrado con sangre, con lucha. Nada ha sido gratis, nunca nos han regalado nada.
7: Los movimientos estudiantiles del Biobío, liderados por las federaciones de estudiantes de la Universidad de Concepción y la Universidad Católica de la Santísima Concepción, se unieron a la marcha donde expresaron su apoyo por los derechos de trabajadores. La presidenta de la Federación de Estudiantes UDEC y vocera de la CONFECH, Ivania Garrido, dijo que no descartan nuevas movilizaciones frente a los últimos anuncios del gobierno con respecto a los recortes presupuestarios.
10: Entendemos que no solamente estamos participando con un gesto de apoyo, ni solidaridad, ni empatía, sino que también porque comprendemos que somos hijos e hijas de trabajadores y trabajadores del mañana. Entonces, un gesto más que solidario, simbólico, un gesto sumamente político también. A nosotros nos preocupa que derechos que fueron conquistados por nosotros mismos y no fueron regalados desde el movimiento sindical y el movimiento estudiantil, hoy día se pongan en discusión en la agenda pública y no vamos a dar ningún paso atrás.
7: De acuerdo a la información entregada por Carabineros, el balance indica que fueron más de 1.000 personas las que asistieron a la manifestación, que no dejó incidentes ni tampoco personas detenidas.
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2: El presidente José Antonio Kast calificó como una emergencia laboral el escenario del empleo en el país en medio de su primera conmemoración del Día del Trabajador como jefe de Estado. Bajo esa consigna, el gobierno anunció la creación de una mesa técnica para enfrentar la situación del mercado del trabajo. Francisca Acares nos entrega el detalle.
12: Como una emergencia laboral, así calificó el presidente de la República, José Antonio Kast, el escenario del empleo en el país en su primera conmemoración del Día del Trabajador como jefe de Estado, encabezada en el Hospital del Trabajador de la H. Durante su intervención, Kast advirtió que hoy más de 900.000 personas se encuentran desempleadas y cerca de 2,5 millones en la informalidad, cifras que, según señaló, reflejan un escenario complejo y que afecta con mayor fuerza a mujeres y jóvenes.
13: Estamos frente a una emergencia laboral. Necesitamos generar oportunidades de trabajo. Los invito a todos los sectores políticos, a que hagamos ese esfuerzo por tener más y mejor trabajo.
12: Un llamado al que se sumó el ministro del Trabajo, Tomás Rau, quien anunció la creación de una mesa técnica de empleo para enfrentar lo que el propio Ejecutivo ha calificado como una emergencia laboral. Según explicó, esta instancia trabajará durante un mes recogiendo propuestas desde el mundo sindical, empresarial y académico. El objetivo será entregar medidas concretas que complementen el Plan de Reconstrucción Nacional, con foco en la generación de empleo y la reducción de la informalidad.
13: En un mes, no en seis, no en un año, en un mes, recopilarán y recogerán ideas de distintos actores para construir propuestas concretas que complementen el Plan de Reconstrucción Nacional, que incentiven la creación de empleo formal.
12: Un tema que también fue abordado en esta jornada fue la discusión por el salario mínimo, la que el propio mandatario calificó como legítima. Al respecto, la presidenta de la CPC, Susana Jiménez, llamó a dar ese debate considerando la situación del mercado laboral.

0: advirtiendo que hoy existen altas tasas de desempleo y una informalidad que no cede, especialmente entre mujeres y jóvenes.
1: La situación laboral es bastante crítica, tenemos altísimas tasas de desempleo, tenemos una informalidad que no cede y creo que esas son la prioridad hoy día y llevar el diálogo con eso en mente.
0: Anuncios y llamados que el presidente José Antonio Kast marcó en un discurso que, según dijo, golpea con mayor fuerza a mujeres y jóvenes quienes enfrentan mayores dificultades a la hora de acceder a empleos formales y estables. Un punto que se cruza con la discusión del salario mínimo, donde la oposición ya ha advertido que la propuesta del Ejecutivo es insuficiente.
2: Y en el marco de la conmemoración del Día del Trabajador, en el Hospital del Trabajador de la H, el ministro del Trabajo, Tomás Rau, anunció que el gobierno presentará indicaciones al proyecto de sala cuna universal a mediados de junio. El titular del trabajo explicó que se solicitó un plazo adicional para perfeccionar esta iniciativa en medio de un proceso de diálogo con gremios, parlamentarios y organizaciones sociales, con el objetivo de destrabar su avance en el Congreso. En esta línea, desde el mundo empresarial, la presidenta de la CPC, Susana Jiménez, se respaldó la necesidad de avanzar en esta materia, señalando que se trata de una herramienta clave para fomentar la participación laboral femenina, aunque advirtiendo que el proyecto requiere ajustes para asegurar su correcta implementación. El anuncio generó reacciones en el mundo político, particularmente en la Comisión de Trabajo de la Cámara. La diputada de Renovación Nacional, Jimena Osandón, llamó a acelerar la tramitación del proyecto, enfatizando en que la urgencia de esta iniciativa se traduzca en avances concretos para las mujeres.
3: Si de verdad queremos una agenda pro empleo con esta mirada también femenina, hay que destrabar este proyecto con urgencia. La sala común universal es una herramienta concreta para aumentar la participación laboral de las mujeres y no puede seguir siendo solo una promesa pendiente.
2: Mientras que desde el Frente Amplio, la diputada Gael Yoman se cuestionó que el plan de reconstrucción contemple beneficios tributarios que, a su juicio, no generan empleo, planteando que esos recursos debieran destinarse a la sala cuna universal.
4: Esos recursos del Estado se podrían destinar a sala cuna, que cuesta 5 veces menos. También vamos a estar atentos a que las indicaciones contemplen los recursos necesarios para que el proyecto de ley de sala cuna se vea implementado.
2: El proyecto de sala cuna universal presentado por el gobierno del expresidente Gabriel Boric propone, entre otros puntos, eliminar el requisito de contar con 20 trabajadoras para acceder al beneficio de la sala cuna y establecer una cotización obligatoria por parte del empleador para un fondo relacionado a este servicio. Ahora el Ejecutivo fijó como plazo la primera quincena de junio para ingresar indicaciones a este proyecto.
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0: Ya estamos de vuelta, seguimos revisando más noticias. Te contamos que tras el choque entre los ministros Quirós y Poduje, parlamentarios oficialistas descartaron quiebres y tildaron la pugna de una tensión lógica. Mientras la UDI y republicanos exigieron cautela con las señales políticas y lealtad de la instalación del Ejecutivo, desde el sector nacional libertario validaron los ajustes fiscales como un proceso necesario de una administración estatal seria. Más detalles conocemos con Juan Oporto.
1: Un complejo escenario de fricción interna ha sacudido a la administración del presidente José Antonio Kast. El conflicto, protagonizado por los titulares de Hacienda, Jorge Quirós, y de Vivienda, Iván Poduje, ha escalado desde la gestión presupuestaria hacia una disputa de autoridad que generó ecos en la opinión pública y el Congreso. La controversia estalló luego de que Poduje advirtiera que los fondos para la reconstrucción se agotaron el pasado 30 de abril. Así, el secretario de Estado rechazó tajantemente los ajustes solicitados por Hacienda, defendiendo programas como pavimentos participativos por su impacto social. Sin embargo, la tensión llegó a su punto máximo tras sus dichos en Radio Infinita, donde afirmó que su único jefe es Kast y que Quirós es un ministro más entre muchos. Desde el Congreso, específicamente desde el oficialismo, el diputado UDI Marcos Ollantay llamó a cuidar las señales políticas ante la ciudadanía frente a estos liderazgos de personalidades fuertes.
2: Lo deseable siempre es que se pongan de acuerdo y que cualquier controversia que pueda surgir entre ellos dos pueda ser tratada en privado, porque las señales que se dan hacia afuera no son positivas en ese sentido. Y lo que necesita la gente es un gobierno ordenado que avance con concordancia en lo que se está proponiendo.
1: Por su parte, la diputada del Partido Republicano, Kiara Barquesi, señaló que la situación en ningún momento ha significado un quiebre dentro de la administración gubernamental.
3: Quienes están asumiendo hoy la enorme tarea de recuperar el país merecen comprensión, altura de mira y consideración mientras se ordenan los equipos y se ponen en marcha las prioridades. Las críticas públicas y apresuradas en este momento no contribuyen. Lo que el país necesita es que rememos en la misma dirección.
1: Desde la vereda del Partido Nacional Libertario, el diputado Pierre Carlesi señaló la situación como una tensión lógica entre un ministro sectorial y un ministro que tiene a su cuidado la billetera fiscal. El ajuste del 3% parejo es un punto de partida, señala el parlamentario, pero los ajustes solicitados por parte de los otros ministerios son parte de una discusión lógica de lo que uno espera de un gobierno serio.
4: Hemos visto actos de responsabilidad a través del ministro de Hacienda, pero también hemos visto cómo los ministros sectoriales han protegido lo que consideran importante proteger dentro de los atribuciones y del rol social que cumplen estos ministerios.
1: Pese al roce, el ministro Jorge Quirós optó por bajar los decibeles y evitar la confrontación pública. En la misma línea, el presidente Kast descartó ayer cualquier afectación a los derechos sociales, asegurando que mantiene una óptima relación con ambos secretarios de Estado.
0: Y en medio de la creciente tensión por la ofensiva del gobierno contra los deudores del crédito con aval del Estado, el CAE, tres diputadas del Frente Amplio realizaron una propuesta al Ejecutivo. Las parlamentarias Emilia Schneider, Constanza Schonhaut y Gael Jomans enviaron una carta al Ministerio de Educación a través de la cual entregaron y justificaron un proyecto de ley que busca disminuir la presión de los mecanismos de cobro que hoy enfrentan miles de deudores. Esto ocurre en un contexto en que la Tesorería General de la República ha intensificado la recuperación de deudas, generando incertidumbre y una alta cantidad de reclamos. En este escenario, las parlamentarias presentaron una iniciativa que no solo propone cambios legales, sino también la intervención directa del Ejecutivo mediante su patrocinio. Al respecto, diversas han sido las reacciones desde el mundo político. Por ejemplo, el diputado de la UDI, Ricardo Neumann, fue claro al señalar que Chile necesita respuestas concretas en materia educacional, apuntando directamente a que el Frente Amplio y el Partido Comunista, a su juicio, siguen apoyando a quienes no han cumplido con el pago del CAE.
5: Chile necesita una solución sostenible en relación al problema del CAE y no más soluciones parches. Claro que hay que ajustar los pagos a la realidad de las personas, pero eso no puede significar seguir parchando actitudes irresponsables a los que pudiendo pagar no pagan. Ese es el problema del CAE hoy día.
0: Desde el mundo estudiantil, el presidente de la Federación de Estudiantes de la Universidad, Alberto Hurtado, Santiago Pimentel, afirmó que las medidas que ha tomado el gobierno en cuanto al cobro del CAE han sido sumamente punitivas.
6: Que además lo han hecho bajo una lógica sumamente punitiva, como por ejemplo con las amenazas de embargo que se hacen a las personas que deben un monto muy alto.
0: En concreto, el proyecto de ley propone incorporar un nuevo artículo, el 18 TER, a la ley 20.027, que regula el CAE. La idea es establecer reglas claras para que la tesorería no defina los convenios de pago de manera uniforme.

0: De esta forma, el proyecto del Frente Amplio surge como respuesta a la ofensiva de cobros del gobierno que busca recuperar recursos fiscales en distintas áreas, incluida la educación.
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0: Preocupación de los alcaldes tras el anuncio que realizó el gobierno de recorte al Fondo Común Municipal es lo que está ocurriendo en diferentes municipios. De hecho, más de 220 jefes comunales agrupados en la Asociación Chilena de Municipalidades participaron de una reunión virtual para abordar este impacto de esta medida impulsada por el gobierno. Esto se da en el marco de los recortes que está anunciando el gobierno, en concreto una propuesta que rebaja presupuestaria al mecanismo de redistribución solidaria que permite equilibrar los ingresos entre las comunas fundamentales para el funcionamiento del 65% de los municipios del país. En la instancia, advirtieron que el ajuste podría afectar directamente la entrega de servicios básicos y la continuidad de programas sociales en sus territorios, especialmente en aquellas comunas con menores ingresos. Justamente a esto se refirió la alcaldesa de Quilicura, Paulina Bobadilla, manifestando su molestia por el recorte debido a que profundiza la desigualdad de un fondo, el cual su propósito es hacer más justa la vida de las personas.
2: Este recorte al Fondo Común Municipal es un golpe a la lucha contra la pobreza y profundiza las desigualdades. El espíritu de este fondo solidario es hacer más justa la vida de las personas. Tenemos que discutir esta reforma.
0: Desde la asociación se emplazó al Ejecutivo a transparentar los alcances de la decisión, solicitando claridad respecto a cómo y cuándo se concretaría este recorte. Como medida, los alcaldes acordaron convocar una Asamblea Nacional Presencial Extraordinaria de Municipios, esto con el objetivo de analizar en detalle el escenario, solicitar información formal al gobierno y definir eventuales acciones coordinadas. La alcaldesa de Las Condes y vicepresidenta de la Asociación de Municipios, Catalina San Martín, afirmó que ante la petición al Ejecutivo hay un acuerdo transversal entre los jefes municipales.
3: Ahí estamos totalmente todos los alcaldes de acuerdo en que todo lo que deje de percibir el fondo tiene que ser repuesto. Hay muchas comunas que dependen del Fondo Común Municipal y necesitamos tener una hoja de ruta clara.
0: Este escenario se da además en un contexto de presión sobre los presupuestos municipales, marcado por el alza de costos operacionales como los combustibles, lo que ha obligado a varias administraciones a realizar ajustes para mantener la continuidad de sus servicios.
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0: Horas ya con 45 minutos. Te contamos también acá en la radio que las proyecciones sitúan

0: al IPC de abril entre el 1,4% y el 1,7%, lo que elevaría la inflación anual por sobre el 4%, esto en un escenario marcado por el alza de alimentos y mayor presión sobre la canasta básica. El dato oficial será publicado por el Instituto Nacional de Estadísticas este próximo viernes a las 8 de la mañana. Hay que estar atento ahí. Valentina Obreque nos entrega la información.
1: La inflación vuelve a instalarse como preocupación, con proyecciones que apuntan a que el IPC de abril podría ubicarse entre el 1,4% y el 1,7%, llevando a cabo el indicador anual por sobre el 4%. Se trata de un escenario que marca un giro respecto de los meses anteriores y que hoy tiene su principal foco en el alza de los alimentos y la canasta básica, donde los precios comienzan a mostrar una presión más evidente en el consumo diario. Durante marzo, el aumento de precios estuvo más ligado a factores generales y costos externos. Sin embargo, en abril, ese efecto se ha ido traspasando con mayor claridad a los hogares, impactando directamente en el presupuesto familiar. Aunque elementos como el contexto internacional y el encarecimiento de la energía siguen influyendo, el efecto más visible a esta hora está en el costo de la vida, especialmente en productos esenciales. Al respecto, el economista Carlos Schmidt señala que este repunte inflacionario respondería principalmente a factores externos y que por ahora tendría un carácter acotado.
2: Es puntual, esto es transitorio, ha sido más largo de lo que uno esperaba, y hasta que no se solucione o haya algún encaramiento importante del conflicto, vamos a seguir en esa senda. Ahora, el costo logístico, el que se va traspasando más que el de producción en algunos alimentos.
1: Por otro lado, existe una percepción ciudadana que se ha repetido durante la jornada. Los precios siguen subiendo y el dinero alcanza cada vez menos, obligando a las personas a ajustar gastos y priorizar compras.
3: Y buscar lo más barato, porque uno recurre a la feria, que es como lo más barato.
4: Ha subido bastante, sobre todo cuando uno va a la feria era lo más barato.
5: Hay que empezar a buscar dónde es más barato. Antes uno iba a un puro lugar, ahora tiene que empezar a escoger. Ahorraba un poco, pero ahora estoy ahorrando menos que antes.
1: Desde el ámbito político, en tanto, reconocen que los efectos no se corrigen de forma inmediata. Al respecto, el presidente de la Comisión de Hacienda de la Cámara de Diputados, Agustín Romero, sostuvo que será necesario avanzar en decisiones fiscales para enfrentar este escenario.
6: Eso no aparece de la noche a la mañana. Eso es el resultado de decisiones acumuladas, especialmente en los últimos 4 años de gobierno. Y eso es exactamente lo que estamos viendo hoy día, con mayor presión en precios, especialmente en transporte, combustible y todo lo que deriva de eso. Por estas razones es tan importante tomar decisiones con responsabilidad fiscal. Hay que corregir rápido el rumbo.
1: Con todo, el mercado se mantiene atento a la cifra oficial que dará a conocer el Instituto Nacional de Estadísticas el próximo viernes. En simple, la inflación vuelve a presionar, ahora desde la canasta básica, y el foco está puesto en cuánto podría prolongarse este impacto en el costo de la vida.
0: Alza de 35 pesos en los valores de la bencina pronosticada para esta primera semana de mayo responde al encarecimiento del petróleo en el escenario internacional, así como también al funcionamiento del MEPSCO, el cual aún no logra amortiguar las variaciones externas. Al respecto, economistas y parlamentarios advirtieron que este traspaso a precios nacionales impacta directamente en el costo de la vida y la cadena logística de valores, por lo que se planteó la necesidad de medidas focalizadas para los sectores más vulnerables. Josefa Chiamaro nos entrega la información.
7: Una nueva alza en los valores de los combustibles se proyecta para la próxima semana, esto en medio de un escenario internacional marcado por la creciente tensión geopolítica en Medio Oriente, lo que ha llevado a que los precios del petróleo alcancen sus niveles más altos en los últimos 4 años. Las estimaciones más recientes coinciden en que, para la primera semana de mayo, el incremento en las gasolinas de 93 y 97 octanos sería de aproximadamente 35 pesos por litro. Esto debido al conflicto internacional, pero también a que el mecanismo de estabilización del precio de los combustibles, el MEPCO, recién está comenzando a funcionar. Es relevante recordar que esta sería la tercera alza en los últimos meses. A fines de marzo, el valor de las bencinas a nivel nacional aumentó de forma significativa, lo que en ese momento se tradujo en una alza histórica de 372,2 pesos por litro para la gasolina de 93 octanos. A esa subida se sumó la de abril, cuando la bencina de 93 octanos aumentó en 20 pesos por litro. Desde el Parlamento, el diputado gremialista Mario Lavarría sugirió al gobierno tomar medidas paliativas para sustentar la crisis en los bolsillos de las familias.
8: Yo creo que ojalá que el gobierno tome medidas en caso, porque con estas alzas realmente la vida se va a encarecer mucho más con la complicación cada día más.

0: fuerte para la familia.
1: Por otro lado, desde la oposición, la diputada socialista Carolina Cucumides fue más crítica con las medidas, afirmando que el alza de los valores es el costo directo de la decisión política del gobierno de debilitar el MEPCO.
2: No vamos a permitir que se desmantele la protección social mientras el sueldo de los trabajadores se diluye. Nuestra prioridad es clara: primero la mesa de los chilenos, después el Excel de la élite. Basta de gobernar solo para ese 1%.
1: Mientras tanto, desde el mundo económico, el experto en materias monetarias, Francisco Castañeda, afirmó que el alza responde a una decisión en políticas económicas del gobierno.
3: Más que subsidio generalizado, lo razonable sería de forma más oportuna implementar medidas focalizadas, ¿verdad? Especialmente en transporte para los sectores más vulnerables.
1: Así, el impacto no solo se limita al gasto en transporte, sino que también se prevé un alza en el índice de precios al consumidor de abril.
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6: Productores de trigo anticipan una merma en la superficie de siembra ante el impacto del reajuste en los combustibles y el alza de los insumos. Respaldo lo anterior en las señales que deja la actividad de molienda en las regiones de Los Ríos y también de Los Lagos. Eduardo Palacios nos informa desde Radio Bio Bio Nosorno.
7: Una caída de un 5% en 12 meses registró la molienda de trigo en las regiones de Los Ríos y Los Lagos hasta marzo pasado, totalizando 12.919 toneladas en un escenario que anticipa menor oferta futura. La producción de harina de primera, de acuerdo al Instituto Nacional de Estadísticas, disminuyó 7,2% interanual hasta 10.096 toneladas. Y en ese marco, desde el sector productivo advierten un ajuste en la siembra, donde el gerente de Agro Llanquihue, Rodrigo Mardones, anticipa una baja en la intención de cultivo del trigo por el alza en combustibles y tres temporadas negativas para el rubro. Indica que esta menor superficie, junto a una eventual baja en rendimientos por menor uso de fertilizantes, especialmente nitrógeno, podría derivar en una reducción de la oferta hacia el próximo verano y presionar al alza los precios.
8: A raíz de la situación de los combustibles y de tres años muy malos para el sector productor de trigo en particular, y en conversaciones con algunos productores, estimamos que va a estar entre un 15 y un 20% la reducción de la intención de siembra. Eso es lo que al menos hemos logrado detectar entre socios y agricultores que siembran permanentemente. Es compleja porque vamos a tener una situación posible de encarecimiento, de disminución de la oferta de trigo a fines de esta temporada.
7: Añadió que el escenario dependerá del mercado externo en un contexto internacional incierto, lo que podría acentuar la volatilidad en materia de abastecimiento. 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

0: El examen toxicológico reveló que el conductor que atropelló y le causó la muerte a una niña de 11 años en Pucón conducía bajo los efectos del alcohol y la cocaína. Roberto Neira nos informa desde Radio Bio Bio de Temuco.
1: Un examen toxicológico del Servicio Médico Legal reveló que el conductor detenido por el fatal atropello de Scarlett Delgado Jara, de 11 años de edad, ocurrido el 18 de septiembre del año 2025 en la comuna de Pucón, no solo manejaba su vehículo en estado de ebriedad, también lo hacía bajo los efectos de cocaína. Esto llevó al Ministerio Público a reformalizar investigación en contra del conductor, identificado como Javier Cuevas Barazarte, ante el Tribunal de Garantía de esa comuna por los delitos de conducción en estado de ebriedad y bajo la ingesta de sustancias estupefacientes, causando lesiones graves y muerte, y además por conducir con la licencia suspendida. La información la confirmó a la radio el abogado querellante en esta causa, Hernán Valenzuela Gatica.
2: Con el correr de la investigación se tuvo conocimiento por fiscalía a partir de los resultados ya toxicológicos que el imputado había, además de consumido alcohol en un mayor grado como se tuvo en el examen preliminar, en el respiratorio preliminar, ya con el examen de sangre, se tuvo conocimiento que marcó una mayor ingesta de alcohol y además con presencia de sustancias psicotrópicas, en este caso cocaína.
1: Hay que recordar que la menor murió producto de las lesiones que sufrió tras ser arrollada en el paso cebra del sector El Claro en Pucón por el vehículo que guiaba Javier Cuevas Barazarte, de 42 años. La audiencia de reformalización se desarrolló el miércoles 29 de abril, donde el Ministerio Público le imputó al conductor manejar y dar muerte a la menor luego de consumir estupefacientes. Esto, además del cargo original de manejo en estado de ebriedad con resultado de muerte y lesiones graves, este último por la situación del tío de la niña, quien sobrevivió a la tragedia. Actualmente, el imputado permanece con la medida cautelar de prisión preventiva en la cárcel de Villarrica a la espera del juicio oral. En Temuco, Bio Bio, la radio.
0: Nueve personas quedaron en prisión preventiva este viernes en el marco de una nueva jornada de la audiencia en la causa conocida como el Rey David. Benjamín Zamorano nos informa.
3: En prisión preventiva quedaron nueve detenidos en el marco de la causa Rey David, en un proceso de formalización que se extendió desde el día martes, con un total de 18 detenidos por delitos como lavado de activos relacionados al narcotráfico. La audiencia comenzó cerca de las 10:30 de la mañana en el Centro de Justicia de Santiago y se extendió hasta casi las 2 de la tarde, manteniendo carácter de reserva, lo que fue solicitado por la propia defensa de los procesados. Además, cabe recalcar que este proceso fue suspendido durante el día jueves, por lo que se reanudó durante esta jornada para resolver medidas cautelares de los imputados restantes, entre los que se encontraban estas nueve personas. Al respecto, el abogado penalista, Juan Carlos Manríquez, explicó que estos procesos judiciales, con múltiples involucrados, suelen ser bastante complejos.
4: Estas audiencias con múltiples formalizados y distintos grados de participación son complejas y se abordan por etapas.
3: Recordemos que entre las personas que figuraban detenidas se encontraba también el conocido comunicador Francisco Kaminski, quien fue detenido y posteriormente liberado. Efectivos policiales encontraron marihuana en su domicilio, el que fue allanado por sus nexos con una automotora ligada al lavado de dinero. Por otro lado, el exfiscal y director de SESCRO, Luis Toledo, explicó que en este tipo de causas el tribunal está obligado a revisar cada caso individualmente.
5: El tribunal no puede hacer un análisis global, está obligado a un examen estrictamente individualizado. El rol concreto, el nivel de participación, la gravedad del ilícito y antecedentes personales de cada imputado.
3: Asimismo, el abogado penalista, Juan Pablo Buono Core, agregó que si hay menores de edad involucrados, estos podrían recibir penas más bajas.
6: Lo que es claro es que cuando se trata de menores de edad, de acuerdo a la ley de responsabilidad penal de adolescente, las penas son más bajas, se bajan en 1 o 2 grados.
3: Los abogados defensores de estos 9 imputados puestos en prisión preventiva solicitaron al tribunal, según comentaron a la radio, que sus representados hombres sean trasladados al anexo Capitán Llaver, las mujeres sean aisladas del resto de la población penal.